It, LMFAO, a través de tu radio. Las 6 de la tarde ya con un minuto Radio Disney. Acá andamos disfrutando como se debe, como se tiene que hacer en un buen modo fin de semana a través de Radio Disney Toluca. Mi nombre es Marina, Instagram, TikTok, arroba soy Marina Brillante. Te espero por ahí para compartir juntos, para conocernos un poquito más a través de las redes sociales y por supuesto, para que participes acá en tu conexión, porque queremos que tú elijas qué escuchar, queremos que tú nos digas ¿cuál es la mejor canción para activar el modo fin de semana? Así que sí, señoras y señores, damas y caballeros, niñas y niños, bienvenidos a el Versus Versus edición modo fin de semana. Abrimos el cuadrilátero y suena la campana porque hay dos muy buenas rolas que se quieren apoderar del 102.1, pero solamente tú vas a decidir quién es el ganador o ganadora. Así que atención porque está llegando en la esquina número uno. Muy dos milero esto, ¿eh? Yolanda Be Cool. Papá la americano. Qué buena rola. Ok, Yolanda Be Cool con Winner's Pick Americano es la opción número uno. ¿Te gustaría que ganara? Manda una nota de voz diciendo hola, voto por la opción uno. Nos dices tu nombre también, porfi. En la esquina número dos. Gangnam Style. LSP es guay. ¿Cómo dice? El Gangnam Style es la esquina número 2 de este Versus Versus edición modo fin de semana, así que ahí va de nuevo. Ya, gracias. Oigan, pues tenemos dos grandes, muy buenas opciones para este Versus Versus edición modo fin de semana. Y la última palabra la tienes tú que nos estás escuchando en casa, oficina, en tu negocio, en tu auto. Manda una nota de voz y dinos opción 1. Winner's Pick Americano, opción 2, Gangnam Style de PSY. La última palabra la tiene usted, público querido conocedor, Feli Jacome, ya en la producción al aire de este espacio, así que acompáñanos a disfrutar de este viernes junto a Shaki, que anda soltera. Sale

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1: Ahí está Danny Ocean con Desahógate junto a Ryan Castro. Recuérdate que hay oportunidad de que tú elijas qué escuchar en Radio Disney 102.1 Toluca y Versus. Un Versus con sabor a modo finde. Esquina número 1, We No Speak Americano de Yolanda Be Cool. Y en la esquina 2, Gangnam Style de PSY. La última palabra la tienes tú que nos estás escuchando, casa, oficina, en tu negocio. Para todos los que están por ahí disfrutando de este viernes 28 de agosto, manda tu nota de voz y participa con nosotros. También tu reporte vial. Recuerda que en Instagram nos podemos encontrar como @soymarinabrillante. Por ahí te espero. Y mientras, te dejo con más música. Esto es con Anderson .Paak y Aespa.

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Ahí escuchamos la música de Baby Rexha a través del 102.1 de tu radio, Radio Disney Toluca. Queremos escucharlos a todos, escuderías, conductores de Uber, Didi Taxi, transporte público, particulares. 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Nos vamos con más música. Vamos a bajar el beat con Zane. Esto es Side Effects a través de tu radio.

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0: y Racy llega a las 6:39. Se llama Malo Bien aquí en tu radio, Radio Disney 102.1 Toluca. Tenemos saluditos en tu conexión. Hola, hola.
1: Hola, Radio Disney. Quisiera mandar un saludo a mi abuelito Agustín Melgar, ya que es su santo y pues también estamos festejando el Día de los Abuelitos.
0: Claro.
1: Saludos de parte de Jonathan Bill.
0: Abrazo al señor Agustín y gracias a ti, querido Jonathan, el Día de los Abuelos. Ahorita tendremos dinámica para todos los abuelitos. Muchas gracias por ser parte de la familia Radio Disney. ¿Qué haríamos sin los abuelos? 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Seguimos con buena música. Esto se llama Reina y es con Capo. Recuerda que hay versus en la casa. ¿A quién quieres escuchar en esta tarde? Puede ser en la esquina número 1, Winners Pick Americano de Yolanda Be Cool. Esquina número 2, el Gangnam Style de PSY. Te esperamos.

0: Los Ilegales y Sueño Contigo a través de tu radio. Te leemos en tu conexión. Por acá nos dicen, abrazo Mar, saludos a la mejor locutora del planeta, gracias. Talento de irreverencia al señor Nigiri, ok, muchas gracias, abrazos. Por acá también, Ani, hola, hola Marina, buenas tardes, yo aquí escuchándote, esperando a mi hija de la universidad. Gracias Ani, un abrazo, que tengan buen fin y ahora sí comenzamos con los votos del Versus Versus.
1: Hola Radio Disney, hello. Quisiera mandar un saludo a mi abuelito Agustín.
0: Gracias querido Jonathan, saludos para tu abuelito, muchísimas gracias por estar con nosotros y por acá... Comienzan a votar. ¿A quién le damos voto, querido Alexander?
2: Hola, Radio Disney. Yo voto por la opción número uno, Panamericano.
0: Ok, gracias, Alex. Yolanda Bicul con Panamericano. Bren.
3: Hola, Radio Disney. Yo voto por la opción dos.
0: Opción número dos, o sea, el Gangnam Style. También recibimos a Leonel Guadarrama. Soy Leonel, voto para la segunda opción. Saludos desde Sinacantepec.
4: Hola, Radio Disney. Obviamente, el Gangnam Style de Sa.
0: Ustedes lo eligieron y ya es modo fin de semana, así que súbele a tu radio.

0: Opan Gangnam Style.
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17: Son las 7.
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19: Hola Radio Disney, ¿puedes poner la canción Lo poco que yo quiero de Morat, porfa? Gracias.

programa Lo Poco Que Yo Quiero es la música de Morat en esta tarde, noche brillante de viernes 28 de agosto 2026. Queremos saludar a todos los abuelitos, abuelitas que nos están escuchando, porque hoy es el Día de los Abuelos. Y queremos mandarle una felicitación a todos ellos. Cuéntanos, ¿cómo se llama tu abue? ¿Y cuál es esa frase que siempre te dice? Esa frase de abuelita, abuelito, que no puede faltar, porque justo vamos a platicar de algunos consejos, 6 en particular, consejos de las abuelas y los abuelos mexicanos para ser un poquito más felices. ¿Cuáles serán esos consejos y por qué? Acá te los vamos a platicar. Mándale una felicitación a tu abuelita, a tu abuelito, de parte de toda tu familia, de parte de todos tus hermanos, tus primos, a través del WhatsApp 722-454-1021, para que lo escuche al aire y toda la cosa. También las escuderías, por favor, queremos saber por dónde sí, por dónde no transitar. Los esperamos en tu conexión, ya es su hora, la hora de la escudería, la activamos en este momento. Mi nombre es Marina, Instagram, TikTok, @ Soy Marina Brillante y vamos a viajar en el tiempo con Freddie Mercury, Living on My Own. Súbele.

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La gusana ciega con guantes puestos. Son las 7:18 en esta tarde noche brillante de viernes 28 de agosto 2026. Recuerda, mándanos a través de tu conexión ese consejo, esa frase que siempre te dicen tus abuelitos, porque hoy es el día de los abuelos. Y precisamente hablando de eso, vamos a platicarte y compartirte 6 consejos de las abuelas mexicanas para ser un poco más felices. Sí, esos consejos que siempre están ahí y que luego no entendemos exactamente, pues, cuál es el significado. Y vamos a platicar, vamos a comenzar platicando de cómo viven las abuelas y los abuelos en México. Como en casi todos los países del planeta, México vive una rápida desaceleración demográfica. En ese contexto de menos hijos, más trabajo, las abuelas son cada vez más centrales en los entornos familiares. Y es que según datos de la CONAPO, en nuestro país hay poco más de 9.5 millones de mujeres mayores de 60 años. Y esta gran cantidad nos revela que si bien hay menos recién nacidos, la esperanza de vida nunca había sido tan alta. Otro dato fascinante respecto a, en especial, las mujeres y a la tercera edad, es que a diferencia de otros países donde la vejez está relacionada con problemas de soledad severos, en México casi el 90% de los adultos mayores viven en compañía de su familia. Esto me parece precioso. Y esta cifra nos demuestra que en este país el legado y la herencia es uno de los más grandes e importantísimos para la educación y la formación de nuestros pequeños. Así que bien ahí, México. Ahora sí, consejos de eternos de nuestras abuelas mexicanas. El clásico: ponte un suéter porque te va a dar un aire. Y luego entendíamos, ¿cómo que me va a dar el aire, abuelita? ¿Eso qué? Bueno, este clásico consejo para evitar que los cambios bruscos de temperatura tengan algún efecto en nuestra salud. Pero como dato curioso, este tipo de aire no se refiere al viento. No, sino a ese espasmo repentino que puede generar dolor y, en el peor de los casos, bueno, puede provocar hasta una parálisis facial. Pero se refieren a ese espasmo que puede llegarnos de manera repentina cuando salimos de casa o del trabajo o de cualquier otro lugar. Por eso, ponte un suéter porque te va a dar un aire. No se refieren al viento. Ajá, a eso se refieren las abuelitas. Mándanos una nota de voz, felicita a tu abuelo, a tu abuela, o cuéntanos, ¿cuál es ese consejo que siempre te han dado? Te esperamos en tu conexión para que participes. También tu reporte vial, por supuesto, es bienvenido. En la música, Kenia Oz con Ruleta Rusa.

0: Hola Radio Disney, mi abuela se llama Ángeles y el consejo que siempre me da es que me conduzca con propiedad.
1: Para Abue Ángeles, un gran abrazo en este su día y gracias a ti, querido Jaciel, qué bonito consejo, por cierto. Hoy estamos platicando acerca de esos consejos que nos dan nuestros abuelitos y tenemos para ti una lista de 6. Los vamos a explicar y justo son consejos que te van a ayudar a ser mucho, mucho más feliz. ¿Tienes algún consejo? ¿Algo que siempre te haya dicho o te diga tu abuelito, abuelita? Mándalo en nota de voz y participa, así como nuestro querido Jaciel. Y, por supuesto, también con tu reporte vial, porque ya es la hora de la escudería. Queremos saber por dónde sí, por dónde no transitar. Hola, Ernesto.
2: Hola, buenas noches, Radio Disney.
1: Buenas.
2: Aquí informando que el tráfico está muy pesado desde la Avenida Tecnológico hasta Pilares. Tomen sus precauciones porque también en Paseo Toyocan, en el carril central, también está a vuelta de rueda.
1: Okay.
2: Y no deja de chispear todavía. Saluditos, buenas noches.
1: Buenas noches, Ernesto. Muchas gracias. Así el tráfico en este viernes. Gracias a todos los que nos están escuchando en el auto. Que tengan buen regreso a casa y buena facturación para todas las escuderías. Manda tu nota de voz saludando a tu abuelito, a tu abuelita o contándonos cuál es esa frase o consejo que ellos siempre te dan. Ahora, Cat's Eye con Animal.

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1: Ahí escuchamos a BTS con Swim en el 102.1 de tu radio. 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
9: Son las 8.
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11: Hola Radio Disney, saluditos a todos. Yo en camino. Saludos, Mar. Adiós.

0: Ariana Beat con Justin Bieber. Mendieta, muchísimas gracias por continuar con nosotros. Las felicitaciones para todos las y los abuelitos hoy en su día. Hola, hola.
1: Radio Disney. Voy a felicitar a mis abuelitos. Es Lupe y Pedro. Los quiero mucho. Son los mejores del mundo.
0: Abue, Lupe y Pedro. Un besote de parte de Emma. Y muchas felicidades para todos los abuelitos que nos están escuchando, en especial para Lupe y Pedro. Muchas gracias, Emma, por mandar tu felicitación a través de tu conexión. Tú también, continúa enviando tus notas y dinos cuál es el nombre de tu abuelito y cuál es ese consejo que siempre te han dado los abuelitos, porque tienen unos muy buenos. Ya hablamos del primero, el de ponte un suéter porque te va a dar un aire. Ahora, otro consejo, no entres a la cocina si tienes el corazón apesumbrado, que viene apesumbrado como de... pues sí, lastimado, apachurrado. El centro espiritual de las casas tradicionales en México es la cocina. Más que el lugar para preparar alimentos, es ese espacio vital donde ocurre buena parte de nuestra vida. Y en ese panorama, pues las abuelas recomiendan que nunca cocinemos si estamos irritados, molestos, porque las emociones se transmiten a los platillos. Y así es como los frijoles están aguados, el guisado cae pesado, la salsa no pica, o pica de más. Todo lo que puede suceder si entramos a la cocina si tenemos el corazón apesumbrado. Consejo número 3, las plantas poseen personalidad, propósito y temperamento. Y es que el vasto conocimiento herbolario de algunas abuelas mexicanas no tiene límites. Para muchas, el remedio más oportuno no está en la farmacia, sino dentro de una maceta y en la sabiduría de saber qué plantas hay que sacar al sol. Para las abuelitas, la manzanilla, por ejemplo, alivia los dolores de la panza, pero también calma las emociones. Las bugambilias quitan la tos, ¿sí? Y muchas más que sirven para aliviar no solo los malestares físicos, sino los malestares del corazón. ¿Cuál es ese consejo que siempre te daba tu abuela, tu abuelo? Mándale una nota de voz o si quieres felicitarlo, te esperamos por acá. 722-454-1021. Tiene muy buen ritmo el modo fin de semana de Radio Disney, ¿eh? Mi nombre es Marina. Instagram, TikTok, arroba soy Marina Brillante. Recuerda que te espero mañana en punto también de las 6 de la mañana, porque vamos a despertar temprano para arrancar el modo fin de como debe ser, con el pie derecho y con mucho brillito. Así que acá nos escuchamos, nos resta esta última hora y mañana a las 6 de la mañana por acá estaremos. ¿Te dejamos con una salsita rica para bailar en esta noche? Ok, Marc Anthony. ¿Y ahora quién?

0: Ahí escuchamos a Luis Enrique con Yo No Sé Mañana, las 8 de la noche con 15 minutos en el 102.1. Recuerda que hoy es el Día de los Abuelos, 28 de agosto. Feliz viernes, modo fin de semana. Manda tu frase, tu consejo que siempre te da tu abuelito, tu abuelita, o felicitación. Y hablando de felicitación, hay alguien a quien le queremos decir
1: ¡feliz cumpleaños!
0: Y es mi tocayo Marino, que hoy está de cumpleaños. Querido Marino, que la pases y que la hayas pasado increíble, porque hoy fue tu cumpleaños, pero resta el modo fin de semana para disfrutar, para celebrar, que Dios te siga llenando de muy buena vida, de mucha salud, de mucho amor y, por supuesto, de tu familia, que te amamos, te adoramos. A mi querido hermano Marino, que la pase, que la sigas pasando increíble, que tengas una noche ligerita y, pues, pastel, ¿o qué onda, no? Que se diga algo del cumpleañero. Queremos pastel. Muchísimas felicidades, querido hermano. Y, por supuesto, para todos los que hoy estén celebrando algo especial, un abrazo fuerte desde la cabina de su radio. Vamos a una pausa, te leemos y escuchamos al regresar. No le cambies de tu radio.
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0: Ahí tenemos a la reina Dancetería con Madonna a las 8:21 en esta noche brillante Radio Disney. Tenemos saluditos. Hola, hola.
1: Buenas noches, Radio Disney. La frase Buenas. Que me dice mi abuelita a mí y a mis primas es que ya me esté quieta.
0: Por favor, que ya se estén quietos, dice la abuelita. Gracias, Vale. Un abrazo. ¿Cuál es la frase típica de tu abuelito? Abuelita, mándale una nota de voz o su felicitación, porque hoy es el Día de los Abuelos. Y estamos platicando de algunos consejos que te dan los abuelos y te podrían ayudar a ser más feliz. Un bolillo para el susto. ¿Te suena? Bueno, las abuelas no solo dan lecciones, también transmiten fragmentos de la rica cosmovisión mexicana. Y en el caso de este consejo o frase, hay una tradición muy antigua que sugiere que los sustos provocan que el espíritu se salga del cuerpo, dejando un espacio en el pecho. Y para aliviar el espanto, este vacío puede ser llenado con un pan hueco por dentro, pero macizo por fuera, cuya misión no es otra más que ponerle como un parche al alma en lo que regresa el ser. ¿Qué tal? De ahí viene el un bolillito para el susto, ¿se acuerdan? Bueno, de eso viene, de la creencia de que los espíritus salen del cuerpo y dejan el espacio vacío en el pecho, así que el parche es ese bolillito para el susto. Luego, más sabe el diablo por viejo que por diablo. La verdadera sabiduría no viene de la astucia, sino de la brutal experiencia que solo pueden regalarnos, sí, los años. ¿Cuándo nació este dicho? En las entrañas del siglo XIX, lo dicen las abuelas, para frenar a los que se creen muy listitos y desafían por su arrogancia las valiosas lecciones de quienes ya han transitado los caminos buenos y los malos de la vida. Más sabe el diablo por viejo que por diablo, dicen las abuelas. Mándate nota de voz felicitando a tu abuelo, tu abuela, si hay alguna a frase especial que te diga siempre. También la esperamos en tu conexión. Es la superestrella, sí, Aitana en esta noche.

Tenemos saluditos en tu conexión. Mientras escuchamos a Elena Rose y a Lee con tutu. Por acá Roberto, que nos llamó, tuvo a bien comunicarse a la línea directa Radio Disney. Gracias, Roberto. Un saludo para sus abuelitos Agustín y Silvia, que los quiere mucho y que espera que se la pasen muy bien. ¡Ay, qué bonito! Gracias, Roberto, por comunicarte a la línea directa de tu radio. Y un gran abrazo y un saludo y un beso especial a tus abuelitos Agustín, Silvia. Mucho amor para todos ustedes, queridos, queridas. Y bueno, dicho eso, lo que ya es mañana es el curso básico de fisioterapia con Grupo Colegio Mexiquense y Radio Disney. Felicidades a todos los que se registraron. Mañana en punto de las 9 de la mañana, por allá los espera todo el team, el equipo, y también aquí tendremos transmisión, por supuesto, de todo lo que está sucediendo en el 102.1. Así que atentos para que nos puedan acompañar y sepan todos los pormenores de este gran evento con Grupo Colegio Mexiquense y tu radio. Mañana en punto de las 9 de la mañana, todos los que se registraron, recuerden, obviamente, para participar, llegar temprano a las 9 de la mañana allá al Grupo Colegio Mexiquense. Recuerda que ser mexiquense es ser diferente, y el modo fin de semana no sabe si no suena Bizarrap y J Balvin.

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9: Hola, hola, te saluda Ale Cruz. La presidenta Claudia Sheinbaum afirmó que México va muy bien previo a su segundo informe. Señaló que pese a los impactos económicos globales por las políticas comerciales de Estados Unidos, su administración fortalece el mercado interno y la producción nacional mediante el Plan México y el impulso a la inversión privada con los polos del bienestar. Ya abrió la convocatoria Rastros Sonoros, Batalla de Bandas, dirigida a agrupaciones musicales de la entidad, que repartirá 60,000 pesos en estímulos económicos, y el primer lugar tendrá la oportunidad de abrir el concierto estelar del Festival Culturas Urbanas 2026 en Texcoco. El registro estará abierto hasta las 23:59 horas del 2 de septiembre.
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0: Harry Styles con American Girls mientras le damos lectura a nuestros mensajes de texto en tu conexión. Hola Radio Disney, saludos a Chema y a los abuelitos de la Triple A, con cariño de parte de toda la familia Vela y Vega. Saludos queridos, gracias. Hola, buenas noches, somos de Saltillo, venimos a dejarles un buen corte de carne por acá a los operadores de una importante empresa, ya vamos de salida. Nos quedan 13 horas de recorrido. Un saludito, claro que sí, nos vean sintonizando. Un saludo al tío Tony, que va manejando. Y espero que toda la gente esté con su asador a todo lo que da. Saludos a Toluca de parte de Saltillo, Coahuila Norte. Ay, ay, ay. ¿Cuántas horas de viaje? Oigan, pues que les sea más ligerito, más agradable. Y gracias por elegirnos como su compañía en un fragmento de este largo viaje que les espera, pero que seguramente será, por supuesto, ligerito y que van a llegar con bien a su destino allá a Saltillo, Coahuila. Muchísimas gracias. Y al tío Tony, que va manejando, que va al volante. Saludos, tío Tony, un abrazo. Muchísimas gracias. Esto es Radio Disney 102.1 Toluca y recuerden que nos pueden sintonizar también a través del sitio web, aplicación, bocina inteligente o en iHeartRadio. Dicho eso, tenemos por acá otro saludito.
1: Hola, hola Marina, muy buenas noches. Aquí hola. Conmigo Dan de Escudería, solo pasando a saludar a mi locutora consentida. Gracias. Para decirle que tengo una excelente noche, lluviosa y brillante.
0: ¿Cómo debe ser? Dan, muchas gracias, querido, un abrazo. Un placer poder escucharte y recibirte como cada noche aquí en el 102.1. 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

0: lo que escuchamos es U2 y Martin Garrix con Fireflies a las 8:55. Ya nos vamos, pero antes queremos escuchar los consejos de los abuelitos. Edric, bienvenido.
1: Hello, Mari Nation. ¿Cómo estás? Muy buenas noches.
0: Buenas, buenas.
1: Hay un consejo. Bueno, había muchísimos consejos que me daba mi abuelo. La verdad es que, pero el que más tengo así arraigado en mi cabeza es que él nos decía: ahorren el día bueno para el día malo. Eso fue algo que me ha marcado y me ha ido bastante bien, pues ahora sí poniendo en práctica ese consejo. Entonces ahí se los paso a toda la audiencia de Radio Disney. La verdad es que es un muy buen consejo, porque él decía que no hay mejor amigo que un peso en la bolsa.
0: Ándale.
1: Saluditos a todos, buenas noches.
0: Qué buen consejo, Edric, muchísimas gracias por compartirlo con nosotros. Bonita noche, un abrazo fuerte y gracias por ser parte de la familia. Te queremos mucho y qué bonito poder escucharte a través de tu conexión. ¿Quién más? Oscar.
2: Hola, Radio Disney. La frase que me dice mi abuelita es: para la tos, tómate un té de bugambilia.
0: Ándale.
2: Y mi otra abuelita me dice: para las heridas, ponte saliva y te curas rápido. Saludos a mis abuelitos. Feliz día de los abuelos.
0: ¡Qué bonito! Saludos para tus abuelitos, Oscar, y para todos los abuelitos de México y el mundo. Les mandamos un abrazo fuerte. Y por último, en nuestra lista de consejos que nos dan nuestras abuelitas y que nos podrían ayudar a ser un poco más felices, es: la ropa sucia se lava en casa. Y para que tengamos claro cómo actuar cuando nos peleamos entre nosotros, siempre con lealtad y discreción. Por un lado, debemos ser leales con nuestra propia familia, y por otro, tener la discreción necesaria para que los problemas que se susciten los podamos resolver solo con los involucrados. Este breve refrán nos enseña el daño que puede hacer a la situación una persona que no conoce el contexto y se apresura a juzgar. La ropa sucia se lava en casa. Vamos a repasar nuestros consejos. Más sabe el diablo por viejo que por diablo. Para el susto siempre un bolillo, ya saben por qué. Las plantas poseen personalidad, propósito y temperamento. Para los que les gusta cocinar, no entres a la cocina si tienes el corazón apesumbrado. Y por último, ponte un suéter, porque sí, te puede dar un aire. Con estos consejos, nos tenemos que despedir. Gracias por su preferencia, compañía. Feli Jacome en la producción al aire. Ya nos vamos, pero estamos de vuelta mañana muy temprano, en punto de las 6:00 a.m. Instagram, TikTok, @ soy Marina Brillante. Y recuerda que si vibras bonito, bonitas cosas van a suceder siempre. Nos escuchamos mañana. Que descansen. Buenas noches.

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1: 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Son las 9.
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0: Son las 11.
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14: ¿Buscas consentir tu piel de forma natural sin descuidar tu cartera? Llegaste al lugar indicado. Hoy en nuestra tecnología doméstica cuidaremos de ti y de tu bolsillo, enseñándote a preparar unas humectantes barras de jabón con miel.
15: Y así como es importante saber qué le pones a tu piel, también lo es saber qué llevas a tu mesa. ¿Cuál fue el motivo por el que elegiste la leche que tienes hoy en el refrigerador? ¿El precio, la marca o los ingredientes que contiene? En nuestra guía de consumo de leche te compartimos información importante para que tomes la mejor decisión.
14: Acompáñanos en Revista del Consumidor Radio.
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15: Esta tecnología doméstica está validada por el Laboratorio Nacional de Protección al Consumidor. Tome nota de los ingredientes y presten mucha atención. ¡Comenzamos!
14: Los ingredientes que vamos a necesitar son 3 tazas de base de jabón transparente cortado en cubos, media taza de agua purificada caliente, 1.5 cucharadas de miel de abeja, una pizca de colorante vegetal amarillo y 40 gotas de esencia de miel.
15: Los utensilios que utilizaremos son una taza medidora, una cacerola con capacidad de 2.5 litros, un tazón de vidrio con capacidad de 1.5 litros, un plato extendido, un cuchillo, una cuchara sopera, un molde de silicón, un rollo de papel aluminio, un rollo de plástico adherente para alimentos y un atomizador. Vamos al procedimiento.
14: Comenzaremos colocando los cubitos de la base para jabón en el tazón y la llevamos a baño María. Movemos hasta que se hayan derretido por completo. Vertemos en una taza la miel, el colorante y la esencia. Mezclamos y dejamos reposar unos minutos. Después, agregamos el agua caliente.
15: Cuando la base para jabón esté completamente derretida, añadimos la mezcla de miel y revolvemos hasta incorporar todos los ingredientes. Retiramos el fuego y vertemos la preparación en los moldes. Si no cuentas con moldes de silicón, puedes utilizar vasos desechables recubiertos con una capa de aceite mineral para facilitar el desmolde.
14: Si notas que se formaron burbujas en la superficie, puedes eliminarlas rociando alcohol del 96 utilizando un atomizador. Esto ayudará a que el jabón tenga una textura lisa. Dejamos enfriar a temperatura ambiente y posteriormente refrigeramos por 30 minutos para solidificar.
15: Ahora desmoldamos los jabones y los envolvemos en papel aluminio, después en plástico adherente para alimentos. Y así de fácil, en tan solo 40 minutos quedaron listas nuestras barras de jabón con miel. Recuerda almacenarlas en un lugar fresco y seco.
14: ¡Anímate a prepararlas! Esta receta rinde para 6 barras, tiene una caducidad de 6 meses y un costo promedio de 118 pesos con 34 centavos.
15: Si prefieres seguir el paso a paso en video, recuerda que puedes ver esta tecnología doméstica en nuestro canal de YouTube, Profeco TV. Ahí encontrarás muchísimas recetas para ahorrar y hacer tú mismo los productos en casa, teniendo la certeza de la calidad en los ingredientes que utilizas.
14: Aprende a hacer desde un gel para el cabello o un champú para lavar el auto, hasta jamón artesanal o unos deliciosos enjambres de chocolate.
15: Presúmenos cómo te quedaron tus jabones. Etiquétanos en Instagram con el hashtag Tecnología Doméstica Profeco y menciona a @revistadelconsumidor_mx. Nos escuchamos en la próxima Tecnología Doméstica.
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15: En el mundo, más de 6,000 millones de personas consumen leche de vaca y sus derivados. Así lo confirman los datos de la Organización de las Naciones Unidas.
14: Es un clásico en nuestro desayuno o cena, pero más allá de la costumbre, ¿qué nos aporta exactamente un vaso de leche?
15: Para empezar, aporta vitaminas A, C y E, que son grandes antioxidantes para tu piel y vista, además de complejo B para tus glóbulos rojos.
14: Por otro lado, el calcio, la vitamina D y el magnesio trabajan juntos para darle fuerza a tus huesos, músculos y cuidar tu corazón.
15: De hecho, incluir tan solo un vaso al día es clave para evitar la disminución de la densidad ósea y prevenir la pérdida de movilidad.
14: Su aporte de calcio protege a todas las edades. Un solo vaso cubre más de la mitad del que necesita una niña o niño en pleno desarrollo.
15: Y casi una tercera parte de lo que requiere un adulto, una mujer embarazada o un adulto mayor. Todo en el mismo vaso.
14: Ahora bien, recuerda que la leche se clasifica principalmente de acuerdo a su procesamiento térmico y su contenido de grasa. Así que podemos dividirla en dos tipos.
15: Por un lado está la leche pasteurizada, que requiere refrigeración y suele comercializarse en envases de plástico flexible o botellas transparentes, además de tener un periodo de vida más corto.
14: En cambio, la leche ultrapasteurizada generalmente se comercializa en envases opacos para proteger vitaminas sensibles a la luz, como la A y la B2. Cuenta con mayor vida útil comercial y no necesita refrigeración antes de abrirse.
15: Ambas las puedes encontrar como entera, descremada si buscas menos porcentaje de grasa, o deslactosada reducida en lactosa o libre de ella.
14: En la revista del consumidor incluimos una guía completa de precios de leche en polvo, pasteurizada o ultrapasteurizada de distintas marcas, tamaños y empaques. Esta información se recabó a través del programa ¿Quién es quién en los precios? De la Profeco.
15: Recuerda que existe la leche del bienestar. Es una alternativa de bajo costo para contribuir al bienestar de la población más vulnerable del país. Hay más de 12,000 lecherías en el país. Puedes ubicar la tuya y consultar costos en liconza.gov.mx/padron/puntosdeventa.php.
14: Presta atención a los siguientes tips para que tu compra sea segura y le saques el máximo provecho.
15: Compara precios, Revisa siempre el costo por litro o kilogramo, porque puede variar bastante entre marcas y presentaciones.
17: En el súper o la tiendita, checa la fecha de caducidad para elegir las opciones con mayor vida útil y asegúrate de que el envase no tenga golpes, abolladuras o fugas.
15: En casa evita el desperdicio comprando el tamaño que realmente consumirás y acuérdate de mantenerla en refrigeración antes de consumirla o después de abrirla.
17: Y para terminar, consulta a un especialista en nutrición para saber qué tipo de leche se adapta mejor a ti.
15: Así que la próxima vez que te sirvas ese vaso de leche, recuerda que no solo estás disfrutando de un gran sabor, sino llenando a tu cuerpo de energía y nutrientes.
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1: 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Son las 6.
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Las 6:03 y decimos bienvenidas y bienvenidos a las mañanas brillantes de Radio Disney 101 Toluca. ¿Cómo están, familia? Excelente. Sabadito 29 de agosto 2026. Andamos en mood fin de semana, por supuesto. En una tarde, en una mañana nublada, lluviosita. ¿Cuál tarde? Mañana, muy temprano ya, a las 6:04. Así es, mañana nublada, lluviosa en la ciudad de Toluca, para que lo tengan en cuenta. Si van a salir, si tienen planes, pues que salgan bien abrigados, no se les olvide paraguas por cualquier situación, impermeable, y por supuesto la compañía del 102.1 con la mejor música, con muchas sorpresas que tenemos para ti, con la música de tus artistas favoritos. Hoy tendremos sorpresitas que tienen que ver con el circo, así que atentos a participar, para todos los que ya se levantaron, para todos los que ya están adelante de la rutina mañanera, pues que les vaya increíble, que tengamos todos un extraordinario sábado y por supuesto a tomarnos un buen café acompañados de la mejor música aquí en Radio Disney 101 Toluca. Mi nombre es Marina, en Instagram, TikTok nos encontramos como @soymarinabrillante. Bienvenidas, bienvenidos a este sábado 29 de agosto a través de Radio Disney 102.1 Toluca.

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0: Con Heather Made You Love Me a las 6 de la mañana con 16 minutos ya en tu radio, Radio Disney 102.1 Toluca. Muy buenos días para todos los que ya se levantaron, para todos los que ya comenzaron la mañana con el pie derecho, escuchando la mañana brillante del 102.1 en modo fin de semana. Además, para todos los que hoy les toca trabajar, van al negocio, para todos los que andan por ahí en la oficina rodante, queridos conductores, pues que les vaya increíble a todos, que nos vaya increíble a todos. Buena facturación. Recuerden pasar a saludar por acá a través del 722-454-1021, o sea,
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0: Por cierto, ¿alguien por ahí?
2: Buenos días, Marina. Feliz y bendecido sábado, que este día esté lleno de cosas buenas, de cosas positivas, y que todo lo que hagamos siempre lo hagamos de la mejor forma y con el corazón. Un fuerte abrazo para ti, para todos los que te escuchamos todos los fines de semana. Saludos y bendiciones, doctor Narro Navarro.
0: Doctor Narro, por favor, permítanos enviarle un abrazo fuerte de vuelta y toda nuestra buena vibra para este fin de semana. Qué maravilla su actitud, su energía, que además es contagiosa la manera en la que externa usted tantos buenos deseos. Le mandamos un gran abrazo, qué bonito poder escucharlo a través de Radio Disney, a través de tu conexión. Por supuesto, mandarle mucho brillito también a usted de buena vibra. Que tengamos todos un fin de semana maravilloso. Gracias, doctor Narro Nava, presente ya en el 102.1. ¿Quién más? ¿Quién más anda por ahí escuchándonos ya aquí en Toluca, en Metepec? Alguien en Lerma, en San Mateo Atenco, manda tu nota de voz y pasa a saludarnos, a darnos los buenos días todos. Te esperamos en el WhatsApp. Mientras, Raúl Alejandro. Wow,

este ritmo arrancamos la mañana en este sábado 29 de agosto 2026. Familia Radio Disney, ¿cómo están? ¿Cómo andan? Excelente modo fin de para todos, que nos vaya increíble. Mi nombre es Marina y me quedo contigo hasta las 11 de la mañana con buena música, con sorpresitas. Más adelante tendremos por ahí algunas dinámicas para que te lleves accesos para un show imperdible. Así que atentos todos a participar a través de tu conexión y por lo pronto pasen a saludarnos. ¿Cómo andan? ¿Cómo están? ¿Cómo les va en este sabadito? 12 grados, temperatura actual en la ciudad. Estaba medio nublado y lluvioso, ahorita el cielo un poquito más despejado, pero ráfagas de viento hasta 7 kilómetros por hora, el cielo mayormente nublado, lo que resta del día y el 30% de probabilidad de lluvia a las 4 de la tarde. Al momento, esa es la situación climatológica. Cualquier situación, nosotros andaremos acá pendiente acompañándote a través del 102.1 de tu radio. Y entre otras noticias, el legado de Dolly Parton trasciende y dejó en una cápsula del tiempo una canción inédita que no podrá abrirse hasta el 19 de enero de 2046. Los detalles de este dato te los dejamos en el podcast de Grupo 7 Noticias para que lo busques en Spotify o descargues la app en Play Store, en App Store, Grupo 7 Noticias, y ahí te enteres de todos los detalles de esta rola inédita que no podremos conocer hasta 19 de enero de 2046. Así es, Dolly Parton siendo leyenda para siempre. Te dejamos con más música a través de tu radio, Radio Disney 102.1. Excelente sabadito. Muy buenos días, Rema y Selena Gómez con Countdown.

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0: Ahí escuchamos Animal con Cat's Eye. Ya son las 6:42. Que no se les haga tarde si tienen compromisos, chamba. ¿Qué van a hacer este modo fin de semana? Manda tu nota de voz y repórtate a través de tu conexión 722-454-1021. Hola, querida Pati, ¿cómo estás?
1: Muy buenos días, saludos desde la Central de Abastos de Toluca. Soy Pati González, aquí saludándolos. Un bello y tropical día, que Dios los cuide y los bendiga, y que Dios nos bendiga a todos. Feliz fin de semana a todos los radioescuchas de Radio Disney, a todos los choferes, a todas las personas que hacen el aseo, y todas las personas que trabajan de seguridad de toda la noche, que Dios los cuide y los bendiga. Ah, y los de las gasolinerías que trabajan también en las noches. Todos, un gran saludo. Bendiciones.
0: Querida Patty, qué bonito mensaje. Muchísimas gracias. Y sí, que a todos nos vaya increíble, absolutamente todos los que están ahí echándole ganas, sacando la casta por el trabajo, por la familia, por nuestros sueños. Gracias, Pati González, un abrazo. Qué bonito escucharte, tenerte por acá. Y así como ella, tú también puedes dejarnos tu notita de voz, pasando a saludar, dando los buenos días, contándonos qué planes tienes en este modo finde. Pásenla rico, pues a nada ya del regreso a clases. Así que qué emoción, qué nervios, que a todos nos ve increíble este fin. Aprovechen para divertirse, para descansar, para preparar todo y, por supuesto, a disfrutar de la buena música de tu radio. Mi nombre es Marina. En Instagram, TikTok nos podemos encontrar como @soymarinabrillante. Así me encuentras en las redes sociales. Y bueno, pues por allá también tenemos de ahí sorpresitas de repente. Así que atento para que puedas seguirnos. @soymarinabrillante. Instagram, TikTok, él es Jax Jones con Won't Forget You.

Andamos electrónicos en el modo fin de semana a través de Radio Disney, las 6:53 Dinero y In My Mind a través de tu radio. Buena música, sí, pero también sorpresillas. Se vienen accesos para Vida Cirque, se viene mucha sorpresa, mucha dinámica divertida. Vas a reportarte con nosotros, querido conductor, escudería, ya comenzaste a circular por las calles de la ciudad. Cuéntanos. Todo tranqui, tráfico, cierre de circulación, amaneció un semáforo descompuesto, una coladera abierta, un bache nuevo, también se vale que lo reportes. 722-454-1021, y ya que andamos en el tema de las escuderías, hoy nos circulan vehículos con holograma 2 y autos foráneos, sin importar la terminación de las placas, desde las 5 de la mañana hasta las 22 horas de este sábado 29 de agosto. Recuerden, vehículos con holograma 2, sin importar el número en que termina la placa, no circulan el día de hoy, y los vehículos con placas foráneas. Unidades que no cuenten con holograma de verificación, por supuesto que no, ¿verdad? Para que lo tengan presente, conductores, manden reporte vial, lo pasen a saludar. ¿Qué onda? Hola, yo soy conductor de Uber. Hola, yo soy Didi. Yo soy taxista. Yo soy conductor de transporte público. Pásenle por acá, pónganse cómodos, que apenas andamos iniciando, ¿eh? Recuerden que hoy nos circula holograma número 2 y vehículos con placas foráneas. Vámonos con más música y seguimos disfrutando del modo fin de a través de tu radio.

0: Son las 7.
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0: No, pero vaya que se siente el modo fin de semana, ¿eh?
1: Se te envío la invitación, muchacho, deja eso.
0: Ajá.
1: Titi me preguntó.
0: Ya son las 7:04, casi 5 minutos en el reloj. Bienvenidas, bienvenidos. Acabas de llegar, cambiarle, encender tu radio. Por favor, quédate con nosotros. A través del 102.1, la mejor música, tus artistas favoritos y más adelante sorpresitas para que te lleves acceso para uno de los espectáculos más hermosos de nuestro país. ¿De qué se trata? Te contamos más adelante. Mi nombre es Marina. Instagram, TikTok, arroba soy Marina Brillante. Soy Marina Brillante, completito con el soy al principio, para que nos encontremos a través de las redes sociales. Vas a saludarnos, ¿cómo andas? ¿Qué andas haciendo? Buenos días, mañanita nublada, cerrando el mes de agosto, Bad Bunny en tu radio. ¿Qué podría salir mal en este modo fin de semana? Seguimos disfrutando contigo, buena música y por supuesto lo mejor del modo fin de semana. Prepárate, prepárate, por favor, porque está llegando Ozuna y Wisin con Escápate conmigo. Buenos días.

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colaboraciones que nadie veía venir, pero todos amamos. Still con Karol G y Bruno Mars. La escuchamos a través de Radio Disney. Buenos días, buenos días. Feliz sábado, 29 de agosto 2026. Qué gusto poder estar contigo, acompañarte, disfrutar de esta mañana nubladita en la ciudad, con buena vibra, con mucha energía y, por supuesto, con muchas sorpresitas que tendremos próximamente para ti. Y con la información, por supuesto, para arrancar el modo finde con el pie derecho, queremos decirte que se celebra o conmemora el día de hoy, hoy sábado 29 de agosto, Día Mundial del Videojuego o Día del Gamer. ¿Y eres un amigo gamer? Un primo, un hermano, mándale una felicitación y dinos, ¿cuál es tu videojuego favorito? ¿Cuándo surgió esta celebración? En 2008. ¿Y quién inició? Bueno, las revistas especializadas en videojuegos del mercado consideraron que era importante darle un día a los consumidores de los videojuegos. Los amantes de los videojuegos eran considerados, pues, con muchas etiquetas, pero en la actualidad, rara es la casa que no tiene al menos una consola de una de las tres grandes marcas legendarias, como Nintendo, PlayStation, Xbox. ¿Tú con qué te quedas? Nintendo, PlayStation y Xbox. Creo que eso es importante y que nos digas por qué. Tú, querido gamer, querida gamer que nos está escuchando, ¿tienes algún amigo, amiga gamer? Dile que cuál es su consola favorita, Nintendo, PlayStation o Xbox. Vamos a estar platicando de este tema mucho más a través del 102.1. No le cambies, nos vamos con más música. Pero también recordarte que se vienen accesos para Be The Cirque, así que si quieres ir este fin de semana a disfrutar de uno de los espectáculos de arte circense más importantes, preciosos y hermosos del país, atento que la dinámica la tiene el 102.1. 7:20 en el reloj y en la música, Becky G con Epa. Buenos días.

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0: es Abraham Mateo y la nena de Argentina. Se llama así. A las 7:30 tenemos a alguien por ahí en
1: 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Días Radio Disney. Que tengan un bonito día. ¿Me podrías decir quiénes no circulan hoy? Repetirlo, porfa.
0: Con todo gusto, terminación 6642. No nos dejaste tu nombre, pero con gusto te compartimos nuevamente la información de él. Hoy no circula, sábado 29 de agosto, no circulan automóviles con holograma 2 y autos foráneos, vehículos foráneos, ¿ok? Va de nuevo, holograma 2 y placas foráneas, obviamente, hoy no circulan, sábado 29 de agosto, al ser los vehículos que no circulan el día de hoy, holograma 2 y autos foráneos, ¿ok? Gracias, terminación 6642. Un placer poder recibirte por acá. No nos dejaste tu nombre, pero te mandamos buena vibra y buena facturación. Oigan, así como le mandamos toda la buena energía también a los que ya están próximos a entrar a clases. Queremos acompañarles en este regreso a clases con las mochilas de tus personajes favoritos de Disney. Tenemos para ti varios modelos, están padrísimos todos, así que atentos, chiquitines, chiquitinas, a participar con su radio. Esperen las dinámicas en El Despertador con Tania, con Alex al mediodía de lunes a viernes o con su servidor en las tardes noches, porque sí, tenemos todavía más mochilas para acompañarte en este regreso a clases. Queremos que te veas y seas el más cool del salón, por supuesto, con estas mochilas de tus personajes favoritos de Disney. Presta mucha atención, participa en las dinámicas, súmate a la conversación y cuéntanos el día de hoy desde dónde nos escuchas. Ahora, Bomba Estéreo.

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0: Se llama Watch It Burn con la increíble Katy Perry a las 7:43 de la mañana. Buenos días, Radio Disney. Feliz sábado 29 de agosto 2026. Este beso es para ti. Deseamos que tengas un extraordinario modo fin de y gracias por continuar disfrutando de la música del 102.1. Por supuesto, con muchas sorpresas, con mucha buena vibra y más adelante con algunos regalitos. Pero queremos saludar a Eric. ¿Cómo estás, querido Eric? Bienvenido.
1: Hola, Radio Disney. Aquí Eric de Escudería, solamente para agradecerles infinitamente. El circo, vi decir que es una maravilla de espectáculo. 1000% recomendado, 1,000,000% recomendado el señor Angelo Bakken Jr. Unas excelentes, excelentes personas. De verdad, vale muchísimo la pena ir. Participen, vayan. Es un espectáculo increíble. Muchísimas, muchísimas gracias. Nos las pasamos increíble. Y de verdad, gracias, ¿eh? Gracias, Radio. Es la mejor estación y les recomiendo muchísimo. Vayan al Circo Videcir en Galerías Metepec. Saluditos.
0: ¡No, hombre, Eric! Oigan, por favor, gracias a ustedes por participar, por sumarse, por darse la oportunidad de disfrutar nuevamente el circo. Fíjense que es muy triste porque efectivamente pareciera que va en decadencia, pero no nos podemos olvidar de todo ese sentimiento que representa ir al circo, la atmósfera, compartir en familia, el olor a palomitas, la posibilidad de asombro y además convide decir que, como dice nuestro querido Eric, es un show único. Qué bueno que lo disfrutaste, querido. Nos da muchísimo gusto saber que la pasaste increíble. Nos mandó su foto ahí con Bakken Jr. y Angelo. ¡Qué maravilla de espectáculo! ¡Feliz! ¡Feliz modo finde! Gracias, Eric, que la sigas pasando increíble. Y por supuesto, si tú también ya te dio FOMO y quieres ir, tenemos accesos para este fin de semana. ¿Cómo ganar? Te contaremos más adelante. Y hablando de ganar, el 5 o 6 de septiembre en la Ciudad de México llega el Festival Arre al Autódromo, hermano Rodríguez. Un festival lleno de talento, lleno de música, lleno de ritmo. 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
0: Ay, ya, ya, y es la banda.

0: Ay, ay, ay. Esto el sábado 5 de septiembre, pero no llega solo la banda MS, ¿no? Habrá otros artistas, por ejemplo.
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0: Es Gabito Ballesteros, presente en el Festival Arre. Y por supuesto, este festival es sábado y domingo, el domingo 6 de septiembre. Prepárate para escuchar en vivo a...
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0: A bailar. La Sonora Dinamita, el domingo 6 de septiembre, junto también a... Este es un clásico, ¿eh? ¿Quién era? ¿Quién era?
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0: Ajá.
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0: No te puedes perder a mi banda El Mexicano en el Festival Arre, domingo 6 de septiembre. Y los boletos están aquí en el 102 Sur, así que muy pendiente para que puedas participar y ganar con tu radio. Maxi es.

Ya son las 8 de la mañana, Radio Disney. Feliz sabadito. Escuchamos Good Punch con Nick Jonas a través de Radio Disney 102.1 Toluca. Mi nombre es Marina. Qué gusto, qué honor y qué placer poder acompañarte a través de tu radio. Recordándote que en un momento tendremos nuestro curso básico de fisioterapia allá en Grupo Colegio Mexiquense para todos los que se registraron. Recuerden salir con tiempo, con anticipación. La cita es a las 9 de la mañana. Habrá dinámicas, sorpresas y mucho aprendizaje. Así que pásenla rico. Acá tendremos los pormenores. En el 102.1 estaremos enlazándonos en vivo con Alex para saber todos los detalles de esta actividad de Radio Disney y Grupo Colegio Mexiquense. Y en un ratito más se vienen accesos para Vida Circa, así que descubre cómo participar y ganar con tu radio aquí en el 102.1. Recuerda también agregarnos en WhatsApp 722-454-1021 si quieres mandarle saluditos a alguien en este modo finde, si quieres contarnos qué plan no te puede faltar en este sábado por la mañana. Ya te estás tomando un cafecito, desayunando, buen provecho para todos y buena facturación para las escuderías. WhatsApp 722-454-1021, en breve información para que te lleves accesos de Vida Circa. Si quiero le cambies, te dejamos ahora con Shakira y Burna Boy's Die Die a través de tu radio. Buenos días.

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escuchamos a Tracy Van con Dua Lipa y Physical a las 8:21. Feliz sábado 29 de agosto, estás escuchando Radio Disney 102.1 Toluca. Oigan, pues felices de poder acompañarles en este inicio de modo fin de semana, comenzando el sábado con el pie derecho, como se debe, y por supuesto con la música de tu radio. Así que sigamos disfrutando juntos de todo lo que tenemos para ti. Más adelante, accesos para Vide Cirque y más. No le cambies, mejor súbele porque ya llegas. Sofía Reyes, Jason Derulo y 1, 2, 3.

Evidence con Ed Sheeran a las 8:29. Recuerda que podemos leerte y escucharte a través de tu conexión 722-454-1021. Queremos saludar a por acá, terminación 0519. Hola Marina linda, buenos días, excelente día para ti también. Muchísimas gracias por estar con nosotros a través de tu radio y recuerda que se vienen muchas sorpresas dinámicas para que puedas participar con nosotros, así que no le cambies. Mejor súbele tu radio porque ya llegó One Republic con Counting Stars.

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Se llama I Knew It, I Knew You. Es con Taylor Swift a través de tu radio. 20 minutos y serán las 9 de la mañana. Recuerda mantenerte atento porque tendremos accesos para VJ Cirque, pero también la cobertura desde el curso básico de fisioterapia con Radio Disney y Grupo Colegio Mexiquense. Además, más adelante, en punto de las 12, de 12 a 2 de la tarde, no te puedes perder el ranking Radio Disney y las canciones más votadas de la semana enlistadas en el ranking para que lo escuches, conducido por nuestro querido Alex, hoy de 12 a 2 de la tarde. Esto y mucho más en el 102.1, reporte vial, saludito, petición, mándanos tu nota de voz, 722-454-1021, te esperamos en tu conexión. Mientras, de Taylor Swift pasamos a algo en español. Esto es Malo Bien, es con Gracie aquí en tu radio. Disfrútala, buenos días.

bonito tema. Es con Anita y se llama Azul, parte de su nueva producción discográfica Equilibrio 2. Así se titula este segundo álbum de Anita, que por cierto trae una gira espectacular allá en Brasil. Ojalá la pudiera trasladar a otros países, oiga, nos encantaría. Muy romántica, muy samba, muy estilo Brasil. Esta nueva faceta de Anita. Y la escuchamos a través del 102.1. ¡Feliz sábado! 29 de agosto 2026. Mándanos tu saludito, tu nota de voz. Cuéntanos desde dónde nos sintonizas en este modo fin de semana. Arrancando el sábado con el pie derecho, con buena música y, por supuesto, con todo lo que tenemos para ti. ¿Qué se viene? Se viene la cobertura especial desde el curso básico de fisioterapia en Grupo Colegio Mexiquense y Radio Disney. Y también dinámica para que te lleves accesos de Videcirc. Así que a disfrutar, se ha dicho, y, por supuesto, a disfrutar buena música. Porque llegó Sabrina Carpenter con House Tour.

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2: Hola Radio Disney, ¿pueden poner la canción Lo poco que yo quiero de Morat, porfa? Gracias.

Lo poco que yo quiero es la música de Morat. Ya son las 9 de la mañana con un minutito. Bienvenidas, bienvenidos al 102.1. Y sí, se les dijo, se avisó, se notificó que había hoy sorpresas. Que íbamos a tener algo para consentirles y apapacharles en el 102.1. Primero, obviamente decirles que es un honor compartir con ustedes este sabadito por la mañana. Mi nombre es Marina, en Instagram, TikTok, @ soy Marina Brillante, así nos podemos encontrar a través de las redes sociales. 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Así que te esperamos, R de paz y en nota de voz, el horario en el que se transmite el día de hoy el ranking Radio Disney. Así de fácil y sencillito es ganar con el 102.1. Recuerda también que más adelante tendremos nuestra cobertura desde el curso básico de fisioterapia en Grupo Colegio Mexiquense. Así que no le cambies, te quedas escuchando Guantes Puestos de La Gusana Ciega.

0: Ahí tenemos a Luis Tomlinson con Imposter. Ya son las 9 de la mañana con 12 minutos y lo prometido es deuda. Queremos saber todo lo que está sucediendo en Grupo Colegio Mexiquense con nuestro curso básico de fisioterapia. Pero para contarles más detalles, ¿quién estará del otro lado?
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0: ¿Será acaso que está por allá nuestro locutor estrella del ranking Radio Disney? Querido Alex, ¿cómo estás? Bienvenido. Cuéntanos qué está sucediendo en Grupo Colegio Mexiquense.
3: Está sucediendo la magia, mi querida Mar. Muchas, pero muchísimas gracias por esa presentación. Muy buenos días, gente de Radio Disney. ¿Cómo están? Ay, oigan, en verdad, desmañanados, estamos pasando muy bien, Mari, como lo vienes escuchando. Vemos sonrisas, estamos con nuestro querido Fer en Grupo Colegio Mexiquense para poder disfrutar de este curso básico de fisioterapia. Fer, por favor, explícale a toda la gente que ya está aquí desde la mañana, ¿qué vamos a tener el día de hoy en Grupo Colegio Mexiquense?
4: Hola, ¿qué tal? Sean todos bienvenidos y una vez más, muchas gracias a Radio Disney por hacer este evento posible. Saludos a Mara allá en los controles, saludos a Alex y saludos sobre todo a todos los que nos estén sintonizando, porque hoy va a haber evento de lujo aquí en el Mexiquense. Cáiganle para acá, pueden acercarse, todavía están a tiempo de integrarse a este curso básico en fisioterapia. ¿Qué van a aprender? Bien, los principios básicos de la materia, obviamente, así como también una parte teórica para que puedan hacer una práctica todos los asistentes, mi Alex.
3: Eso es lo que vamos a estar aprendiendo el día de hoy. Vamos a estar conociendo también lo que puedes tú disfrutar y lo que puedes conocer en la licenciatura, ¿verdad? Lo que tú ves en las clases, el día a día.
4: Claro que sí, por supuesto, y comentarle a todos los que nos estén escuchando que la práctica que hoy van a realizar los invitados Disney, pues va a ser en nuestro centro de rehabilitación integral que tenemos aquí en nuestro plantel.
3: Así que la vamos a pasar extraordinario. ¿Ustedes están listos? Vamos a acercarnos con la gente para ver cuáles son sus expectativas. ¿Me puede decir, por favor, su nombre y qué espera de este curso? Hola, hola.
5: Pues aprender alguna técnica para los masajes, ¿no?
3: Claro. ¿Ha tenido usted alguna vez alguna contractura, algún malestar?
5: Sí, el estrés de todos los días.
3: De todos los días, ¿verdad? De todos los días. Sí, eso llega a pasar.
5: Es importante conocer para tomar algunas estrategias, ¿no?
3: Margarita, la vamos a pasar extraordinario. Me voy a acercar acá también. Muchas, pero muchísimas gracias. Hola, hola, ¿me puedes decir tu nombre y cuáles son tus expectativas, por favor?
6: Hola, yo me llamo Mariana y mis expectativas es aprender a conocer las lesiones básicas porque mis hijos son deportistas, entonces me gustaría apoyarlos.
3: Muchas, pero muchísimas gracias. Bueno, pues mi querido Fer, la vamos a pasar extraordinario. Fuerte el aplauso, por favor, por este curso básico de fisioterapia. Y mi querida Mar, nosotros regresamos en cabina y la vamos a pasar extraordinario en Grupo Colegio Mexiquense.
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0: Con altura, dice J Balvin y La Rosalía. Andamos en modo fin de semana. Qué conciertos los de La Rosalía en México, ¿eh? Qué conciertos. Grande, grande entre las grandes. Las 9 de la mañana ya con 22 minutos, seguimos disfrutando de la música de tu radio, Radio Disney, y recordándote que tenemos accesos para Be The Cirque el día de mañana domingo en punto de las 2 de la tarde. Mañana domingo hay función a las 2 p.m. Si quieres ir con toda tu familia porque el acceso es cuádruple, recuerda mandarnos en este momento tu R de paz y en nota de voz decirnos cuál es el horario de el ranking Radio Disney. No solo a qué hora comienza, a qué hora termina también. De qué horario a qué horario se transmite el ranking Radio Disney los sábados, conducido por nuestro querido Alex. Manda la respuesta correcta a tu R de paz y participa por acceso cuádruple para Be The Cirque. Te dejamos con Danny Ocean.
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0: Andamos bailando bachata en este modo fin de semana. Escuchas a Manuel Turizo a través de tu radio. Avanza el sábado 29 de agosto. Buena música, sí, pero también noticias desde un lugar padrísimo, lleno de aprendizaje, conocimiento y una oferta educativa imperdible. Obviamente hablamos de Grupo Colegio Mexiquense, porque ser mexiquense es ser diferente. ¿Qué estará pasando por allá?
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0: Es momento de conectar nuevamente con nuestro querido Alex, que hoy se levantó temprano en este sábado porque obviamente tenía que aprender a identificar una contractura, aprender a dar masaje para liberar el estrés muscular y mucho más. Esto en el curso básico de fisioterapia de Radio Disney y Grupo Colegio Mexiquense. Hola, hola, Alex. Cuéntanos qué está sucediendo por allá.
3: Hola, hola, mi querida Mar, me conoces, ¿eh? Fuerte el aplauso, por favor, para toda la gente que está aquí. Muchas, pero muchas, pero muchas gracias. Mar, tú lo dijiste muy bien, nuestro curso básico de fisioterapia está iniciando. Grupo Colegio Mexiquense se preocupa por la salud de cada una de las personas que escucha Radio Disney y de los alumnos y de las familias y está impartiendo este curso. No me encuentro solo, mi querida Mar, me encuentro con nuestro querido Fer, con la doctora Carr, para que nos platique. Iniciamos el curso y lo mejor de todo, platicar de fisioterapia.
4: Correcto, mi Alex. Otra vez que se escuche fuerte esos aplausos porque ya estamos a punto de arrancar este curso. Y pues ven, ¿qué te cuento, mi Alex? Pues ya estamos contentísimos y está con nosotros, estamos engalanados ahorita, porque está con nosotros la coordinadora de la licenciatura en fisioterapia y nos va a explicar un poquitito acerca de la actividad que vamos a estar realizando en unos instantes más.
3: Yo me paso de este lado, por favor, Doc. Fuerte el aplauso, por favor, para la doctora. Cuéntenos un poco de este curso.
5: Muchas gracias, pues primeramente bienvenidos a todos aquí a Grupo Colegio Mexiquense. Vamos a hablar un poquito acerca de lo que se trata la fisioterapia, la parte de la composición corporal, cómo se mueven nuestros músculos y cómo esos músculos al final del día pueden generar una contracción muscular, pues derivado a estrés que casi no se ve en nuestro día a día. Y en muchos acontecimientos pueden ser eventos pues traumáticos en muchos escenarios, desafortunadamente, pero que podemos tratar de una manera muy saludable. Hoy tenemos mucho que aprender.
3: Lo escucharon muy bien. Hoy tenemos mucho que aprender. Y ahora, platicar sobre la licenciatura, mi querido doctor.
5: Un plan completamente actualizado, nuevo, y que es garantizado que es completamente del área de la salud, práctico y teórico. Un plan en donde la opinión técnico favorable se cuenta y esto garantiza la calidad de nuestro recurso humano en salud.
3: Extraordinaria la bienvenida de la licenciatura. La podemos cursar, los horarios, mi querida doctora, para que también se vayan entrando. Vamos a platicar más adelante, pero para que vayan conociendo un poco.
5: Claro que sí, muchas gracias, Alex. Tenemos horario escolarizado y mixto. La duración es de 4 años más nuestro año de servicio social en diferentes hospitales para el área clínica. Y bueno, pues diferentes métodos de titulación también.
3: Perfecto, entonces damos luz verde a nuestro curso básico de fisioterapia. El aplauso una vez más, mi querida Mar. Nosotros regresamos, estamos en Grupo Colegio Mexiquense y damos inicio a nuestro curso básico de fisioterapia.
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0: minutos, serán las 10 de la mañana. Escuchamos a los Caligaris y Paty Cantú con Viento a tu Favor. Estamos muy emocionados de compartirles que el 5 y 6 de septiembre la música mexicana se apodera de la Ciudad de México con el Festival ¡Arre! Llegan muchos muy buenos artistas, ¿eh? El sábado 5, por ejemplo, podrás escuchar...
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0: ¡Ay, ay, ay! Es el Mimoso el sábado 5 de septiembre, pero no es el único. No es el único, señoras y señores, porque también vamos a disfrutar en vivo de...
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0: Del rancho. Eso, el sábado 5 y muchos otros artistas, claro, ¿verdad? Aquí nada más le estamos dando una probadita para el domingo 6 de septiembre.
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0: Arriba yo, mi papá.
1: El apodo de Chona. Todos la conocen con el apodo.
0: Los Tucanes de Tijuana, el Autódromo Hermano Rodríguez, parte del Festival Arre y por supuesto, una de las grandes leyendas de la música mexicana. Y del pop y de la música romántica. Alejandro Fernández, todos estos artistas reunidos en el Festival Arre, Autódromo Hermano Rodríguez, 5-6 de septiembre, para participar, porque Radio Disney tiene acceso doble, pendiente de las dinámicas en el 102.1 y por supuesto, ten a la mano tu R de Paz para que puedas participar. Tenemos accesos dobles para el Festival Arre, así que ve preparando el sombrero y las botas porque nos vamos al Autódromo Hermano Rodríguez este 5 y 6 de septiembre.

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2: Es momento de conectar nuevamente con Alex desde Grupo Colegio Mexiquense y hoy nuestro curso básico de fisioterapia. Alex, ¿qué está sucediendo por allá? Adelante.
3: Está sucediendo magia, mi querida Mar, porque nosotros ya dejamos a nuestras queridas familias, a los radioescuchas de Radio Disney, con nuestras personas impartidas por el curso. Y ahora nosotros nos encontramos con nuestro querido Fer para que nos platique sobre la oferta educativa que tiene Grupo Colegio Mexiquense, horarios para que vengas, te inscribas y lo mejor de todo, disfrute todo lo que tenemos para ti.
4: Hola, ¿qué tal? Saludos a todos los que nos estén escuchando y estamos aquí desde Grupo Colegio Mexiquense en nuestro curso básico de fisioterapia. ¿Pero qué crees, mi Alex? No solamente tenemos fisioterapia en áreas de salud, también aquí en Grupo Colegio Mexiquense podrán encontrar enfermería, nutrición, psicología, educación física y deportes. Y por supuesto, la carrera que hoy nos engalana, que es fisioterapia. Podrán encontrarnos en instalaciones ahorita con todos para que se acerquen y vengan a este curso y aprendan acerca de este grandioso tema, mi Alex.
3: Ahora, a mí me interesa estudiar esta licenciatura o toda la oferta educativa que tiene Grupo Colegio Mexiquense. ¿Me puedo acercar? ¿Me reciben? ¿Cómo es el proceso, mi querido?
4: Así es, mi Alex. Solamente con llegar aquí a instalaciones mencionando que nos escucharon en Radio Disney, les vamos a lanzar super promos. Tenemos inscripciones gratuitas para todos los interesados en fisioterapia, y no solo en fisio, sino en todas las carreras. Tenemos 25 opciones diferentes para que puedan elegir la que mejor les guste, la que más les acomode y sobre todo la que sea de su interés.
3: Así que ya lo escucharon, y lo mejor de todo, que nosotros lo estamos pasando extraordinario. El curso básico de fisioterapia está en Grupo Colegio Mexiquense. Vamos a aprender sobre cómo dar un masaje, contracturas, alguna lesión muscular, y como lo comentaba la doctora, mi querido Fer, que es impartido por los mismos profesores, que además es lo que tú ves el día a día en las clases.
4: Correcto, mi Alex. Para este tipo de actividades, nuestros docentes son los que sacan a flote los eventos con Disney, porque a decir verdad, todos y cada uno cuentan con la preparación y con la experiencia necesaria para estar al frente de un grupo y sobre todo compartir el conocimiento de boca en boca, mi Alex.
3: Así que ya lo escucharon de mi mismo Fer. Nosotros regresaremos a cabina, madre. Estamos en Grupo Colegio Mexiquense, el curso básico de fisioterapia. Vente para acá.
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2: Y nosotros continuamos, por supuesto, mandando toda nuestra buena vibra a todos los participantes del curso básico de fisioterapia con Radio Disney y Grupo Colegio Mexiquense. En breve tendremos más información con Alex, con Fer, que andan por allá. Y ahora, ¿quiénes ganan boletos para Vide Cirque?
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2: Marco, Fabián, Clau y también Alberto, Héctor y Frank ya tienen acceso cuádruple para mañana. 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No se lo pierdan. Muchísimas gracias por participar. Se vienen más sorpresas y más música. A cargo de Matiz, Leonel García, esto es Hipotéticamente.

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1: Hola, ¿qué tal? Yo soy Nao y los estoy escuchando desde la ciudad de Toluca. Y por favor, me gustaría que pusieran la canción de Where is My Husband, The Ride. Es mi favorita y pues muchísimas gracias.

0: Nación para arrancar nueva hora. Radio Disney, Raycon, Where is my husband? A las 10 de la mañana con 4 minutos en el 102.1 de tu radio. Mi nombre es Marina. Vamos a disfrutar juntos nuestra última hora y...
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0: Ahí viene, ahí viene. Oigan, pues bienvenidos, bienvenidos. Si acaban de llegar, cambiarle, encender su radio, quédense con nosotros. En esta última hora tenemos más música, información, la transmisión desde nuestro curso de básico de fisioterapia en Grupo Colegio Mexiquense y más. Así que, ¿qué te parece si activamos el modo finde? En una notita de voz, cuéntanos desde dónde nos escuchas, desde dónde activas el modo fin de semana.
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0: 722-454-1021. Repórtate al WhatsApp de tu radio también con información de lo que sucede en las calles. Queridos conductores, si quieren enviar reporte vial, saludito, petición, bienvenidos todos sus mensajes en el WhatsApp. 722-454-1021. Redes sociales, @soymarinabrillante en Instagram. Y también en TikTok. Te esperamos por acá. Vamos a viajar en el tiempo. Vamos a poner buena, muy buena música. Por si tenían antojo de escuchar La Maldita Vecindad, está llegando a tu radio con Kumbala. Así que súbele y que tengas el mejor sábado de tu vida.

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2: Seguimos disfrutando de tu música favorita en modo fin de semana a través de Radio Disney 102.1 Toluca. Información, noticias y la transmisión desde nuestro curso básico de fisioterapia en Grupo Colegio Mexiquense. Alex, ¿cómo va todo? ¿Qué está sucediendo? Cuéntanos todo lo que está pasando allá en Grupo Colegio Mexiquense. Buenos días, adelante, Alex.
3: Nosotros salimos un poco del auditorio, mi querida Mar, para poder platicar con ustedes, y es que están teniendo ya las últimas pláticas para después preguntas y respuestas de nuestro curso básico, y nos lanzamos a la diversión, mi querido Fer. Qué gusto poder saludarte. Estamos en Grupo Colegio Mexiquense, y lo mejor de todo, curso básico de fisioterapia y las licenciaturas que tiene Grupo Colegio Mexiquense.
4: Hola, ¿qué tal? Saludos a todos los que nos estén escuchando. Así es, mi Alex, y sobre todo recordarles a los que nos escuchan que Grupo Colegio Mexiquense no solo es licenciatura, también es bachilleratos, también es maestrías, también es doctorados, y comentarte que estamos completísimos aquí en nuestras instalaciones, porque para cada carrera, para cada especialidad, tenemos un área práctica para que nuestros alumnos, desde el momento que se integren, estén tomando clases prácticas 100%.
3: Fer, ¿es sencillo el proceso para poder ingresar a todo lo que me comentas? ¿Cómo es el proceso para yo poder inscribirme?
4: Claro que sí, mi Alex. Mira, pues comentarte que el proceso es súper sencillo. Lo más importante es que tengan ganas de formar parte de la mejor escuela aquí de la zona. Y pues bien, una vez que lleguen aquí a nuestras instalaciones, que estamos ubicados en la carretera San Felipe Tlalmilolpan, en Colonia La Curva, podrán llegar, visitar nuestras instalaciones, se les da toda la información. Y bien, si lo deciden, pues podrán formar parte de este gran colegio.
3: Además, Fer, nosotros vimos a nuevos alumnos, ¿verdad? Están haciendo recorridos el día de hoy con los nuevos integrantes de Grupo Colegio Mexiquense.
4: Es correcto, mi Alex, porque hoy estamos arrancando ya con la modalidad sabatina. Así que hoy es su primer día de ingreso para nuestros nuevos estudiantes. Y aquí están conociendo las instalaciones, disfrutando de todos los atractivos, porque recuerden que aquí tenemos gimnasio, albercas, terrazas y pues bueno, un sinfín de actividades para que nuestros alumnos puedan disfrutar de las mejores instalaciones.
3: En serio, Grupo Colegio Mexiquense lo tiene todo para salir adelante y para que tú tengas la educación que te mereces. Regresamos a cabina, Marco, que la estamos pasando increíble.
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Es Ariana Grande con Hey That I Made You Love Me a las 10 de la mañana con 24 minutos. Familia del 102.1, un placer estar con todos ustedes desde las 6 de la mañana que andamos por acá echando cafecito y disfrutando del modo fin de semana. Recordarles nuestros horarios habituales de lunes a viernes, no se pueden perder. El lunes a las 6 de la mañana, el despertador de Radio Disney con Tania. A las 11, Alex con toda su energía, buena vibra y locuras. De 11 a 4 de la tarde y de 4 a 9 de la noche, tu servidora en las tardes noches brillantes. Para que participes, para que te dejes acompañar y apapachar por el 102.1 de tu radio y, por supuesto, para compartir contigo información importante, porque el legado de Dolly Parton trasciende y dejó en una cápsula del tiempo una canción inédita, pero que creen, no podrá abrirse hasta el 19 de enero de 2046, cuando se pueda revelar este tema inédito. 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Recuerda que te informamos lo bueno donde quiera que estés. De Ariana Grande pasamos con Kenia Oz, es Ruleta Rusa en el 102.1.

0: las 36 vidas de Tini, que por cierto, a través de su Instagram, @TiniStousel, compartió lo que se vivió en uno de los conciertos de Rawayana, donde fue invitada, y qué fiestota. ¿Quieren verlo? Vayan a su Instagram, @Tini, así la encuentran en las redes sociales, porque por ahí se enteren de todo lo que está por llegar en nueva música, conciertos y demás. Ya suma 21.6 millones de seguidores. A nosotros nos encuentras como @RadioDisneyMX y por supuesto @SoyMarinaBrillante. Pero queremos saber qué sigue en el curso básico de fisioterapia, seguir conociendo también la oferta educativa de Grupo Colegio Mexiquense, y para todos esos detalles y mucho más, Alex nos acompaña desde la Ruta RD.
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0: Querido Alex, te escuchamos. ¿Qué está sucediendo en Grupo Colegio Mexiquense? ¿Cómo van?
3: Nosotros andamos caminando, mi querida Mar, y los estamos siguiendo a todos en el recorrido para la parte más entretenida de este curso. Mi querido Fer, nos la pasamos extraordinario en la plática. El profesor explicó, comentó, resolvió dudas, integró a los demás, pero lo mejor de todo, nos divertimos en este curso, la primera parte.
4: Claro que sí, Alex. Así que a todos los que estén escuchando, todavía están a tiempo de acercarse aquí a Grupo Colegio Mexiquense para que puedan disfrutar de este gran evento que tenemos para el área de fisioterapia. Y así es, ya están pasando ahorita a la actividad por la que todos vinieron, a la que todos estaban esperando, porque ahora sí, ya viene la parte en donde van a aprender los principios básicos de puntos críticos para liberar estrés. Así que va a estar súper padre, va a estar entretenido. Y recuerden lo más importante, Alex, que tenemos promociones, tenemos inscripciones gratuitas, descuentos en la primer mensualidad, y van a poder participar en nuestra premiación por nuestros 34 años.
3: 34 años impartiendo cátedra de lo que significa ser un buen docente, entregar una buena educación. Promociones entonces tendremos en Grupo Colegio Mexiquense. Ya se le están pasando extraordinario en el curso básico. Que se venga, mi querido Fer, para que aprovechen.
4: Correcto, mi Alex, y a todos los que se presenten aquí en instalaciones de Grupo Colegio Mexiquense y que mencionen que nos escucharon en Radio Disney, van a tener su inscripción completamente gratis para nivel bachilleratos y licenciaturas. Así que no lo pienses más y forma parte de la mejor comunidad estudiantil, en donde más, únicamente aquí en Grupo Colegio Mexiquense, mi Alex, porque ser mexiquense es ser diferente.
3: Oye, mi querido Fer, entonces que se vengan horarios para que pueda venir la gente aquí en Grupo Colegio Mexiquense y la ubicación.
4: Claro que sí, mi Alex. Hoy sábado estamos hasta las 2 de la tarde para poder realizar la inscripción y nos encontramos en la carretera a San Felipe Tlalmililolpan, número 404 en Colonia La Curva. Pueden mandarnos WhatsApp en cualquier red social. Estamos también como @GrupoColegioMexiquense.
3: Bueno, pues entonces aprender de masajes, mi querida Mar. Nosotros nos divertiremos mientras disfrutan de buena música. Regresamos a cabina.
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0: Y pronto tendremos más noticias, ¿eh? En Grupo Colegio Mexiquense, por supuesto, también más música en el modo fin de semana de tu radio. Sí,

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Josué. A las 10:56 ya nos vamos, familia. Muchísimas gracias por su preferencia y compañía. Se quedan disfrutando en breve de Alex con muchas dinámicas, sorpresas, buena música del modo fin de semana y, por supuesto, en punto de las 12, el ranking Radio Disney. Mi nombre es Marina. Instagram, TikTok, arroba soy Marina Brillante. Recuerda que si vibras bonito, bonitas cosas suceden. Así que nos escuchamos el lunes en punto de las 4 de la tarde. Hasta la próxima. Buen fin. Bye, bye.

0: Oigan, ¿cómo están? Qué gusto poder saludarlos, qué gusto poder conectar con ustedes. Y no se te olvide, 11 de la mañana. Estábamos nosotros muy, pero muy, pero muy felices en el curso básico de fisioterapia. Y pues bueno, tenemos que seguir con la conexión. Gracias infinitas al brillo de Radio Disney, nuestra querida Mar, que está con nosotros y que estuvo con nosotros desde muy temprano. No se te olvide que tendremos buena música, tendremos ganas de escucharte. ¡Es el modo fin de semana! Y pues como ya lo sabes, Radio Disney, tenemos muchas, pero muchísimas cosas que platicar contigo. Así es, prepararnos para el Ranking Radio Disney. Y lo mejor de todo, disfrutar de estos dos días que la vamos a pasar bomba, bomba. Y sí, prepararnos para el regreso a clases. Así que sube el volumen, no se te olvide que es el modo fin de semana. Y que pues, obvio, ya llegamos.
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0: Nos vamos a comerciales, pero regresamos con más música, ¿eh? Teníamos que presentar.
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Y claro que eres la única. Tiny junto con Carol G. 11:21, mi querido Radio Disney. Y no se te olvide que nosotros tenemos las mochilas. Tenemos la mochila, mochila. Así es, Radio Disney. Tenemos la mochila especial para este regreso a clases. No se te vaya de las manos que tú puedes participar por la mochila especial para tu hijo, para tu hija, para tu sobrina, tu nieto, tu nieta. Tenemos la mochila especial de tus personajes favoritos de Disney junto con Radio Disney 102.1. Así que participa, mantente al pendiente cuando suene la dinámica. Y lo mejor de todo, que estás al pendiente y así le entregas una emoción más a tu hijo. Y es que imagínate, tienes la mochila especial y así tu hijo se va súper feliz con mochila nueva, los útiles nuevos. Nah, hombre, se va a ver súper guapo, súper guapa. ¡Fo!

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Y si de música hablamos, 11 con 42 de Sunflower, Post Malone y Zwali.

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1: Y llegamos a la última semana de agosto, el último sábado de vacaciones, y los movimientos dentro de nuestro conteo no se hicieron esperar, así que escuchemos qué sucedió la semana pasada en el ranking Radio Disney. Tras haber sido una pieza central en la ceremonia de apertura de la fiesta mundialista en Los Ángeles, California, la canción Goals de Anita, Fit Lisa y Rima no pudo seguir dentro de nuestra lista y le dimos la despedida junto con Benson Boone y su tema The Time of My Life, que tampoco pudo permanecer y al que también le dijimos adiós. Nuestro ingreso de la semana fue Siddhartha con Pedacito de mi Corazón, de su

0: Silvestre Dangond lograron, tras muchas semanas de picar piedra, llegar a nuestra posición de honor y con su tema Lo poco que yo quiero se coronaron en el número uno de nuestro conteo. ¿Lograrán permanecer? Quédate durante las próximas dos horas y descubrámoslo juntos. Comencemos el Ranking Radio Disney.
1: Tres, ¿y la música?
2: Tres, dos, uno. Así es, Radio Disney, ¿cómo estás? Qué gusto poder saludarte, bienvenido al Ranking Radio Disney, el único programa en donde te ponemos las canciones que más pides y que más escuchas, como de que no. Y que lo mejor de todo, Radio Disney, son canciones que tú pides, que tú haces que se muevan en el tablero extraordinario del Ranking Radio Disney. Así que a las 12:03 tenemos que presentar al único inigualable, al buen compa Lu, que está también con nosotros. Y que claro que el día de hoy, como todos nosotros, nos pintamos de amarillo y que tenemos muchas ganas de escucharte. Así que manda tu mensaje al 722-454-1021 para que nos digas tu quiniela. ¿Quién será el número uno? ¿Quién será el número cinco? ¿Quién iniciará el top 10? ¿Quién ya dirá bye, bye, bye, bye, bye? Y lo mejor de todo, que le pongas play a la música que tanto te gusta. ¿Entendido, mano? Bueno, vámonos con una canción que creo que ya está diciendo bye, bye. Es tú de Elena Rose.
3: ¿Qué tal, Radio Disney? Quiero pasar a dejarles un voto para la canción de tú de Elena Rose. Que siga subiendo. Gracias.
0: Puesto número 30.

0: comentarios, ¿cómo?
1: Pero es difícil decir adiós.
0: ¡Qué buena rola!
1: Es difícil decir adiós.
0: Yo jamás te diré adiós, mi querido Radio Disney. Igual después el de la gusana ciega a las 12:09 para recordarte que nosotros andamos en el ranking Radio Disney. Y que claro que las posiciones avanzan y que las posiciones nos sorprenden. ¿Te acuerdas cuando nuestro querido Luis Fonsi había enamorado a toda la Ciudad de México y hasta incluso algunas partes de la República Mexicana con la canción Cambiaré? Bueno, pues ahora tenemos nueva música. Es Luis Fonsi en el ranking Radio Disney para decirte y recordarte que si te gusta esta canción que se llama Me Despido, votes por ella para que se mantenga más tiempo en tu radio. Puesto 28, y esto es Juguetes Nuevos, o ¿cómo dices, voz mágica?
2: Primero lo primero, primera ronda.
0: A ver.
3: Puesto número 28.

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0: es Conexión Psíquica, Juguetes Nuevos. Tenemos nueva música en tu radio, mi querido Radio Disney, en el puesto número 26, Conexión Psíquica de Aitana. Si ya nos había enamorado con Superestrella, pues ahora imagínate con esta canción. No se te olvide que puedes votar por tu artista favorito como Aitana con esta canción, Conexión Psíquica, en el 722-454-1021. ¿Entendido? Continuamos con los puestos porque el turno es para una canción que nos sigue enamorando, pero ya está rozando los puestos de despedida. ¿De quién estamos hablando? Del que sí estuvo en el número uno y sorprendentemente ahora llega al puesto 25.
1: Hola, dejo mi voto para Bruno Mars. Gracias.
2: Puesto número 25.

0: Vámonos con qué puesto, voz mágica. ¿Será el puesto 24 acaso? A ver, dinos, voz mágica, por favor. Queremos escucharte.
1: Puesto número 24.
0: Siddhartha.

0: and watch it burn. 12:36, mi querido Radio Disney, y lo que disfrutaste fue el puesto número 23. Es Watch It Burn. Que nos sorprende. Katy Perry, sigues y sigues y sigues y seguirás demostrando que eres una de las grandes. Ahora, no se te olvide que nosotros continuamos con los puestos. Esto no se acaba hasta que se acaba. Así que continuemos, porque tenemos información muy importante. El turno es para el puesto número 22, que corre a cargo de nuestra querida María José. Semana importante para María José, porque estaba apenas iniciando la semana pasada su camino por el ranking de Disney. Y ahí va, poco a poquito, mi querida María José. Pero eso sí, a la gente le está gustando tu canción, Respirar.
1: Oris, quisiera dejar mi voto para Respirar de La Cosa. Gracias. 22.

Disney, yo soy Fernanda y mi voto va para la canción de Kiss Me de Ariana Grande. A mí me encanta esa canción, me gusta mucho Ariana Grande. Muchas gracias, adiós.

0: Tenemos que seguir con las posiciones y esta vez Radio Disney, tenemos que pasar una canción que nos encanta, en verdad, es una de las canciones que más ha marcado nuestra querida Katy Perry y se ubica en el puesto número 18. Ay, Katy Perry, estás con 12, con What You Burn y ahora con The One That Got Away.
1: Hola Radio Disney, ¿cómo están? Soy Liz y me encantaría dejarle mi voto a The One That Got Away de Katy Perry. La verdad es que ella es una super artista, unos shows increíbles, me encanta su voz, me encanta que esté en el ranking.

0: Sus votos dan la orden para poner orden en esta lista.
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0: RG, Olivia Rodrigo con The Cure, para poderte recordar que nosotros seguimos con los puestos. Toca el turno de nuestro Dios, que el día de ayer, vaya conciertazo. Segundo, faltan 28 conciertos para que así cierre su gira por Nueva York. ¿De quién hablamos? De Harry Styles.
1: Pero Disney, ¿cómo están? Quiero pasarles a dejarle un voto a American Girls de Harry Styles, que siga subiendo. 15.

0: Pound. Elena Rose. Para poderte decir que la semana llega a puestos súper, pero súper importantes. 12, puesto número 2 en este ranking Red de Disney para seguir con las canciones, porque ya casi nos acercamos a los números más importantes.
1: Hola, puesto 11. Disney, quiero dejar un voto para I Knew It de Taylor Swift. Gracias.
0: Ahí les va un poco, una dosis de Toy Story.

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7: Hola, Rankiner, soy Armando y me gustaría darle mi voto a Ruleta Rusa de Kenia. Ojalá siga subiendo, gracias.
6: Puesto número 10.

0: Queremos que nuestra querida Kenia Oz siga subiendo de posiciones. Una con 27, Radio Disney. Y felicidades, Kenny. Así que no se te olvide que nosotros seguimos con los puestos. Ahora el turno va para el pop. Y es que regresó la reina del pop con Danzetería. En el puesto número 9 tenemos a Madonna.
1: Puesto número 9.

0: Vámonos con más puesto Radio Disney porque el turno fue de Magai. Y ahora nos vamos con los puestos más, pero más especiales, los que tienen un renombre diferente, los que tienen ese feeling, ese sentimiento. Bueno, continuamos porque ahora el turno es para el puesto número 5, que sí, fuerte aplauso. ¡Swim!
1: Puesto número 5.

0: Smith.
1: Lo poco que yo quiero es la siguiente canción, pero antes, felicidades, Swing, porque llegaste al puesto number 5. ¿Será que volveremos a ver a nuestro querido BTS en los puestos más importantes? Bueno, eso lo decides tú en el 722-454-1021. Y continuamos, porque ahora el turno es para el puesto número 4. Nada más y nada menos que corre a cargo de... de Morat. Lo poco que yo quiero, de Disney. A ver, escuchemos, hay voto para lo poco que yo quiero de nuestro querido Morat.
2: Radio Disney, ¿me pueden anotar un voto para lo poco que yo quiero de Morat, por favor? Gracias.
3: Puesto número 4.

0: Quiero es que continúes aquí. Puesto número 3, ¿quién es? Es nada más y nada menos que JB. Justin Bieber regresa. Apuestas importantes junto con Nicki Minaj. 1:45. Y disfrutas de Beauty and the Beat.
1: Hola, Randy. Mi voto a Beauty and the Beat de Justin Bieber. Siempre me ha gustado mucho esa canción. Gracias.

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1: Kenia Oz tiró los dados y sacó jugada maestra. Con ruleta rusa sube dos casillas como toda una pro y entra directito al top 10 del ranking RD. El fandom andaba con todo empujando esta joyita para que las chicas y chicos la bailen sin parar.
2: Madonna retrocedió un casillero en el tablero. Con Dancy Teoría le tocó bajar un peldaño y ahora se acomoda en la novena posición del ranking RD. Los becarios andan con el pendiente, pero el público sabe que la reina de la música jamás pierde el estilo.
3: Tremendo taco por la escalera del éxito. Moving to the soundtrack. Trepa 5 peldaños directito a la octava posición del ranking RD. El público no paró de darle muchos votos a su música y esos artistas demostraron cómo se gana en grande en el tablero.
4: Leve retroceso para una colaboración de Infarto. A Pambi Chao baja una casilla en la tabla y se ubica en la séptima posición del ranking RD.
1: ¡Qué manera de tirar los dados y romperle la lista! Sam Smith escala 3 casillas con Magai y se adueña con orgullo de la sexta posición. Un aplauso gigante de parte del público para uno de los artistas más duros de la escena.
2: Se movieron las fichas en la cima del tablero. BTS cede una casilla con Swim y se acomoda en la quinta posición del ranking RD. Chicas y chicos, a darle sus votos sin parar, que una banda de este nivel no se queda abajo por mucho tiempo.
3: Se les fue el turno y les tocó retroceder 3 casilleros. Morat y Silvestre Dangond bajan 3 lugares con Lo poco que yo quiero y aterrizan en la cuarta posición del ranking RD.
4: Le metieron nitro a la ficha y volaron en la competencia. Beauty and the Beat sube 2 casillas de golpe y atrapa la tercera posición del ranking RD. Chicas y chicos, a subirle el volumen al máximo para festejar que la reina y el rey andan rompiéndola.
1: Alerta en la cabina con los radioescuchas y fanáticos del drama. Olivia Rodrigo tuvo que bajar una casilla con Drop Dead y ahora ocupa la segunda posición del ranking RD.
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0: Una vez más, felicidades a Ariana Grande.

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